0: Son las 6:06.
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0: Son las 6:17.
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0: Son las 6:21. 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

0: Son las 6:28.
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Son las 6:32. 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

0: Son las 6:36.
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0: Son las 6:39.
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Son las 6:43. 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

0: Son las 6:49.
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0: Son las 6:53.
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0: Son las 6:56.
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0: Son las 7:04.
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0: Son las 7:07.
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0: Son las 7 y 14 minutos.
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0: Son las 7:18.
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0: Son las 7 y 21 minutos.
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0: Son las 7 y 24 minutos. Son las 7 y 25 minutos.
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0: Son las 7 y 31 minutos.
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1: Son las 7:34.
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0: Son las 7:41.
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0: Son las 7:43.
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0: Son las 7 y 51 minutos.
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0: Son las 7:54.
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0: Son las 8 y 10 minutos.
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Son las 8 y 14 minutos. 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

Son las 8 y 26 minutos. 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

0: con la mítica Sonora Santanera. Gracias, arriba México.
1: Son las 8 y 29 minutos.
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0: Son las 8:32.
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0: Son las 8:35.
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0: Son las 8 y 38 minutos.
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0: Son las 8:41.
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0: Son las 8:44.
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0: Son las 8:51.
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0: Son las 8 y 54 minutos.
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saben, tuve tantos trabajos. Fui lavaplatos, mesero y cocinero, peón y albañil, ayudante de mecánica, un mil usos cualquiera.

En cuanto llegamos a la dirección, me dijo que lo esperara y corrió a buscarla. Después de unos minutos, aquel león que llevaba yo de pasajero regresó convertido en el más pequeño ratón y me dijo:

Estamos recordando ritmos de ayer. 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

Señores, señores, permítame un segundo, por favor. Quiero dirigir unas palabras. Esta canción que estamos grabando hoy, se la dedico como un pequeño homenaje a mi señor padre, a mi viejito, para recordar la agrupación que tenían ellos hace algunos años con sus primos y hermanos. Y la canción, ponme un re, por favor, ahí. Dice así,

0: Hola queridos amigos, bienvenidos a mi canal y por fin tenemos a la venta las camisetas Mundo Gucci. 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
1: ¡Qué rico!

0: Son las 6:08.
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0: Son las 6 y 18 minutos.
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0: Son las 6 y 22 minutos.
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0: Son las 6:27.
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Son las 6:33. 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

0: Son las 6:39.
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0: Bueno, muchachos, se acabó la tristeza. Siéntese, compa. Ah, cómo andaba atarugado, ¿verdad, Dios?
1: No fue modo de separarnos.
0: Pues yo pensé en tu felicidad.
1: Y yo en la tuya. Me dolió mucho que te doliera y... Pues ser yo mismo...
0: Estás aquí, ¿no? Eso es lo que vale. ¿Qué? ¿La mandaste el demonio?
1: Pues...
0: Eso ya lo sabía. Es muy chula la jela, pero muy latosa.
1: Es que yo quisiera decirte...
0: No, hombre, disculpas conmigo, ¿para qué? Entre usted y yo no hay...
1: No, déjame hablar. Siempre pasa lo mismo contigo. No dejas aún explicarse.
0: Bueno, pero bueno.
1: Vino conmigo. Está ahí en el mesón.
2: Son las 6:43.
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0: Son las 6:48.
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0: Son las 7 y un minuto.
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0: Son las 7:09.
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0: Son las 7 y 13 minutos.
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0: Son las 7:16.
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0: Son las 7:20. 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
1: ¿Qué les parece ahora si vamos a hacer una cosa, ya que estamos recordando los ritmos de América? Vamos a recordar también ritmos latinos, ritmos de nuestra América linda. Esto es algo de Chacha Latino.

0: Son las 7 y 26 minutos.
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0: Son las 7:36.
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0: fui.
1: Son las 7 y 40 minutos.
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0: Son las 7 y 56 minutos.
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2: Sí, amigos, recuerden que

0: de sol.
1: Perdón, ustedes son marcianos, ¿verdad?
2: Caliente, caliente, pero no.
1: Entonces serán de Venus.
2: Ay, te enfriaste todito, tonta.

¿Se imaginan aquel tipo gritándome delante de toda la gente? ¡Cómeme, tiburón! Y otra vez con la misma necedad, ¿me comes o no me comes? Hasta que por fin ya no pude más.

0: contestó.
1: A ver, periquito, ¿qué es lo que querías, eh? ¿Que te sacara de ahí? Ándale, pues, ya puedes salir.
0: Ay, no, tonta, ¿ya para qué? ¿Ya para qué?

0: Son... Perdón, ustedes son plutones, ¿verdad?
1: ¡Ay, brujo, brujo! ¡Lo adivinaste! Pero dime, ¿acaso el ingeniero no lo es? Bueno, chicos, como dice el dicho, aquí se rompió una taza.

0: Son las 8:10.
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0: Son las 8 y 17 minutos.
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0: Son las 8:20.
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sueños, ilusiones, deseos, esperanzas. Son los cimientos de un algo que a veces no se realiza o simplemente se derrumba.

0: Son las 8 y 29 minutos.
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Son las 8 y 32 minutos. 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

0: Son las 8 y 35 minutos.
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0: Son las 8 y 39 minutos.
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Son las 8:41. 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

0: Son las 9:03.
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0: Son las 9:10.
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0: Son las 9:12.
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0: Muchos se preguntan, ¿qué canta este cuate? No le entiendo nada. Oye, Joselito, por favor, cántaselo despacito, por favor.
1: Sale, dice, Adalencho, el otro día se emborracha, no le da ningún dinero a Josefina, se le enoja y que le da

0: Son las 9:19.
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0: Son las 9 y 23 minutos.
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0: Son las 9:26.
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0: Son las 9:36.
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0: Son las 9:43.
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0: Son las 9:46.
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0: con el Chupel Lagón.
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0: Son las 10 y 20 minutos.
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0: Eso es lo que hay, Guayaquil.
1: Son las 10 y 28 minutos.
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0: Son las 11:07.
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0: Son las 11 y 12 minutos.
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0: Son las 11 y 16 minutos.
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0: Son las 11 y 21 minutos.
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0: Son las 11 y 33 minutos.
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0: Son las 11 y 49 minutos.
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0: Son las 11 y 55 minutos.
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0: Son las 11 y 59 minutos.
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Son las 12 y 2 minutos. 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

0: Son las 12:09.
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0: Son las 12 y 18 minutos.
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0: Son las 12 y 48 minutos.
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Son las 12 y 52 minutos. 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

Son las 12 y 54 minutos. 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

0: Son las 12 y 58 minutos.
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0: Es la 1:02.
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4: Buenas noches, secretario. Buenas noches, señor juez. ¿Qué tal de salud?
5: Pues hoy ya me siento bien, pero ayer me llevé un susto tremendo.
4: ¿Y eso, señor juez? ¿Qué le pasó ayer?
5: Que mi mujer hizo una sopa muy buena para el almuerzo. Y a mí la sopa es una cosa que me encanta.
4: No me extraña, doctor, porque la sopa es una cosa muy sabrosa, la verdad. Yo tengo un amigo que no come más que sopa.
5: ¿Qué me cuenta? ¿No come más que sopa?
4: Nada más. ¿Sabe cómo le dicen por eso?
5: ¿Cómo?
4: Sopimpa.
5: ¿Y no se pone bravo por eso?
4: ¿Cómo no? Cuando le dicen sopimpa se pone bravo. Y hasta se faja. Pero como no come más que sopa, nunca se faja a los golpes.
5: ¿Y a qué se faja entonces?
4: A los sopapos. Pero cuénteme qué fue lo que le pasó a usted.
5: Pues asegúrese que como estaba tan buena, me comí 6 platos de sopa.
4: ¿Y qué le ocurrió?
5: Que por comer tanta sopa, por poco me da un soponcio.
4: No me diga, doctor. ¿Y usted está seguro de que el soponcio se lo produjo la sopa?
5: Sí, tuvo que haber sido la sopa.
4: ¿Por qué?
5: Porque me dio de sopetón y además de eso, porque me produjo un sueño soporífero.
4: Ah, no, entonces no hay duda, ¿no? Y si la cosa es así, señor juez, usted no debe comer sopa.
5: ¿Y qué debo comer entonces?
4: Frijoles. Dígale a su mujer que le ponga frijoles por la mañana, frijoles por la tarde, frijoles por la noche.
5: No, de eso nada. Y póngase ahora mismo 10 pesos de multa.
4: ¿Pero por qué, doctor?
5: Porque lo que usted quiere es afrijolarme.
4: No, señor juez, palabra que no había pensado en eso.
5: Por si acaso. Y vamos a lo importante. ¿Qué caso tenemos hoy?
4: El dependiente de unos joyeros que por poco acaba con la joyería.
5: ¿Qué fue lo que hizo?
4: Lo acusan de haberse robado una pila de brillantes.
5: Pues llame entonces a lo complicado en ese brillanticidio.
4: Enseguida, señor juez. Luz María Nananina.
6: Aquí como todos los días.
4: Leoncio Garrotín y Rompecocos. José Candelario Tres Patines.
6: ¡A la reja!
5: ¿Falta alguien por llamar, secretario?
7: Sí, el secretario mío ahí.
5: ¿Qué le pasa a usted?
4: Hay que llamarlo, sí.
5: Ese, ahorita se lo llevan para el precinto, no importa.
4: No, señor juez, ya están todos aquí.
5: Veamos entonces, ¿quiénes son los que acusan?
8: Nananini y yo, señor juez. Ese sinvergüenza de Tres Patines nos robó más de 5,000 pesos en brillantes.
7: Parece mentira, caballero, que me digan eso a mí. Yo no me he robado nada, Leoncio, chico.
6: ¿Cómo que no se robó nada? ¿Todavía tiene usted el descaro de negarlo?
7: Sí, señora, porque yo soy incapaz de robarme nada. Si en este mundo hay una sola persona honrada, esa persona soy yo.
6: ¿Usted?
7: Sí, señora, yo mismo. Cuando yo iba a la escuela, el maestro siempre me ponía de ejemplo para los demás muchachos.
5: No me diga, el maestro lo ponía usted de ejemplo.
7: Sí, el maestro se pasaba la vida diciéndole a los otros velocípedos.
5: ¿Cómo velocípedo?
7: A lo que estaba en el colegio.
5: Discípulo.
7: Discípulo es de tres ruedas, ¿no?
5: No, ese es el velocípedo.
7: Sí. Decía, niños, fíjense bien en lo que hace Tres Patinitos. Fíjense mucho en lo que él hace.
5: Y luego les decía que hicieran lo mismo.
7: No, le decía que hiciera todo lo contrario.
5: No me diga, y eso le llama usted ponerlo de ejemplo.
7: Sí, porque lo que pasaba era que ese maestro me tenía quinina a mí.
5: ¿Cómo quinina? ¿Le daba quinina para la fiebre?
7: No, que no me podía ver, chico.
5: ¿Inquina?
7: Ah, inquina es donde dobla la calle, ¿no?
5: No, señor, eso es esquina.
7: Sí, parece, porque yo sabía más que él.
5: ¿Cómo? ¿Usted sabía más que él?
7: Ya lo creo que sí. Figúrate tú que una tarde nos pasamos 2 horas discutiendo porque él estaba empeñado en que 15 y 2 era igual a 17.
5: Y claro que es igual, Tres Patines.
7: Pero ¿cómo va a ser igual, chico? ¿Tú quieres convencerse de que 15 y 2 no es igual a 17?
5: ¿Cómo?
7: Muy sencillo. Por eso, párate en 15 y 2 a esperar una guagua que vaya por 17, a ver si tú la puedes coger.
5: Hágame el favor, eso será en el vedado, Tres Patines, pero no en la aritmética.
7: ¿La aritmética? ¿Qué barrio es?
5: La aritmética no es ningún barrio, Tres Patines. A ver, León, si explíqueme usted, ¿cómo tuvo lugar ese robo?
8: Pues verá usted, señor juez. Resulta ser que Nananín y yo tenemos una joyería muy buena, donde se venden unas prendas magníficas, sobre todo muy originales.
5: ¿Qué es lo que tienen de originales?
8: Pues, por ejemplo, que nosotros somos los únicos joyeros en La Habana que vendemos el manzanillo.
5: ¿Y qué es el manzanillo?
8: Un anillo que tiene forma de manzana.
7: Bueno, pero le advierto que hay una joyería ahí que le está haciendo la competencia porque ha inventado los majaretes.
8: ¿Y qué son los majaretes?
7: Unos aretes que tienen forma de majache.
6: Mentira, esa joyería no existe.
7: ¿Cómo no, señor? Es una joyería nueva que abrieron ahí hace poco. Montada con todos los adelantos modernos.
6: ¿Qué adelantos modernos son los que tiene?
7: Mucho, mire, en primer lugar, cuando usted entra en la sala, en esta sala de la joyería, sí, lo primero que se encuentra son tres sillas.
6: ¿Y para qué son las tres sillas?
7: Para poner los tresillos, porque así es la cosa. Entonces usted sigue, y arriba de una mesa hay una baraja y un pomo de pastillas de clorato.
8: No me diga. ¿Y para qué quieren en esa joyería la baraja?
7: Hombre, para hacerlo solitario, chico.
8: ¿Y la pastilla de clorato?
7: Hombre, para la gargantilla, chico. Y después de eso, todos los dependientes tienen que andar en alpargata.
5: ¿Para qué tienen que andar en alpargata?
7: Hombre, para que no se despierten las dormilonas.
5: Secretario, póngale 10 pesos de multa a Tres Patines por meter paquetes en este jugador.
7: Pero oye, me dio...
5: ¡Silencio! Oh. Prosiga usted, Leoncio. Quedamos en que Nananina y ustedes tienen una joyería, ¿no es eso?
8: Sí, señor. En cuya joyería cometimos la imprudencia de colocar a Tres Patines en calidad de dependiente.
5: ¿Y por qué cometieron ustedes esa imprudencia?
6: Porque usted no sabe cómo es Tres Patines pidiendo trabajo, señor juez. Se pone a llorar encima del mostrador hasta que hace un charquito y no hay más remedio que colocarlo.
5: ¿Con qué es su táctica, Tres Patines? Conmoverle el corazón a la gente para robarle después, ¿verdad?
7: Clásico, palabra que ahí no hubo robo ninguno. Yo fui a pedir trabajo en esa joyería porque a mí me gustan mucho las sortijas, los collares y toda esa bisutería.
5: ¿Le gustan las joyas?
7: Sí, las únicas que no me gustan son los prendedores.
5: ¿Por qué?
7: Porque de cada 100 veces que veo un prendedor, 99 me viene a prender a mí.
5: Ah, vamos, usted se refiere a los prendedores con uniforme, ¿verdad?
7: Bueno, según, porque también lo hay vestidos de paisano.
5: Muy bien. Oh. Entonces ustedes colocaron a Tres Patines como dependiente de esa joyería, ¿no
6: sí,
5: es así?
6: Sí, señor. Sí, señor. Y el mismo día que lo colocamos, nos robó los brillantes.
7: No, señora, no me levante calumnia porque yo no me robé nada. Aquí donde usted me ve, óigame, yo tengo la conciencia muy limpia, sí.
6: Bueno, porque la habrá usted mandado a la tintorería. Pero usted se robó los brillantes.
7: Hágame el favor, chico. Pero tú has visto qué obstinación la de esta señora, chico.
5: Tres Patines, sea cívico una vez en su vida y diga la verdad. ¿Usted se robó esos brillantes?
7: Chico, me extraña la pregunta esa, chico. Tú me has visto a mí, óyeme, cara de bandido mío, chico. Tú no estás viendo la honradez reflejada en los ojos míos.
5: No, señor.
7: Yo soy un hombre que duermo con los ojos abiertos, chico.
5: Con los ojos abiertos,
7: ¿no? Sí, chico.
5: ¿Estará enfermo?
7: ¿No está viendo la inocencia retratada en mi semblante?
5: No, señor.
7: ¿Y qué es lo que estás viendo tú entonces?
5: Lo que estoy viendo es una cara de sinvergüenza muy grande.
7: ¿Y no será que tú te estás viendo tú mismo, óyeme, en el cristal del espejo ese?
5: 100 pesos de multa por esa pregunta. Bueno, vamos a ver si aclaramos el robito ese. ¿Cómo ocurrieron las cosas, Nananina?
6: Verá usted, señor juez, a Tres Patines lo colocamos en nuestra joyería el martes por la mañana.
5: Uh-huh.
6: Y el martes por la tarde, Leoncio tuvo que salir a un asunto muy urgente.
5: ¿Alguna compra de joyas, no?
6: No, un pelado que tenía que hacerse de todas maneras porque estaba muy peludo.
5: Ah, bueno, ¿y qué pasó?
6: Pues que Leoncio se fue, dejándome en el establecimiento a mí. Pero a poco rato me llamó por teléfono mi tío Pancho para decirme que mi tía Sara y mi prima Migdalia acababan de ser ingresadas en la quinta.
5: ¿Y eso que tenía su prima Migdalia?
6: Migdaliti.
5: ¿Y su tía Sara?
6: Carampión.
5: Vaya, por Dios. Bueno, ¿y qué?
6: Pues figúrese usted que no tuve más remedio que irme yo también. Y como Tres Patines se quedó solo en la joyería, aprovechó la ocasión para robarnos más de 5,000 pesos brillantes.
7: No, es verdad eso, señora. Yo no me robé nada.
8: Bueno, ¿y dónde están los brillantes entonces?
7: Los vendí, chico. No eran para vender.
8: Sí, pero ¿dónde está entonces el dinero que te tenían que dar por ellos, chico?
7: Hombre, lo eché dentro de la caja contadora.
6: Eso no es verdad. En la caja, cuando nosotros volvimos, no había nada más que 3 o 14 pesos.
7: Pero eso fue lo que me dieron por los brillantes, señora.
8: ¿Pero cómo iba usted a venderle en 14 pesos unos brillantes que valían más de 5,000, compadre? ¿Usted no se da cuenta que eso es un robo?
7: No, Leoncio, chico, palabra que eso no fue un robo, chico.
8: ¿Y qué fue entonces?
7: Fue una equivocación, chico.
5: ¿Una qué?
7: Equivocación. Un horror que lo tiene cualquiera.
5: Un horror, ¿no? Horror es la manera que tiene usted de hablar el castellano, Tres Patines.
7: ¿Por qué, chico?
5: Porque se dice equivocación.
7: ¿Y eso no fue lo que dije yo?
5: No, señor, usted dijo equivocación.
7: ¿Y no está bien dicho?
5: No, porque se dice boca.
7: ¿Y yo qué dije?
5: Vaca.
7: ¿Y la vaca no tiene boca?
5: Sí.
7: ¿Entonces qué? ¿Tú quieres discutir ahora?
5: All right.
7: ¿A esta hora quieres discutir?
5: No, señor, no vamos a discutir
7: para
5: nada.
7: ¿Para molestar a la gente que está durmiendo?
5: ¡Cállese la boca! Explíqueme inmediatamente qué hizo usted con esos brillantes.
7: Ya yo lo dije, chico, los vendí.
5: ¿A cómo los vendió?
7: A peseta cada uno, chico.
5: ¿Qué me cuenta? Usted vendió esos brillantes a peseta cada uno,
7: sí,
5: ¿verdad?
7: Pero que coste que la culpa no fue mía.
5: ¿Y de quién fue entonces?
7: Del limpiabota.
5: ¿De qué limpiabota?
7: De un limpiabota que tiene en el sillón en el portal pegado a la joyería. Yo sé que tú no me lo vas a creer, pero él fue quien tuvo la culpa de lo que pasó.
5: Bueno, ¿y qué fue lo que pasó?
7: Nada, porque el limpiabotas ese, mientras se va a bañar a eso de las 5 de la tarde, incostumbra dejar el sillón guardado dentro de la joyería de estos señores. ¿Eso no es verdad, Nananina?
6: Sí, pero ese limpiabotas es una persona muy decente y muy honrada.
7: Bueno, yo no se lo discuto, pero a pesar de eso, él fue quien tuvo la culpa de todo.
5: ¿Por qué tuvo la culpa de todo, Tres Patines?
7: Tú necesitas que te lo explique.
5: Claro que sí.
7: No te basta con que una persona seria como yo te diga que él fue quien tuvo la culpa de todo.
5: No, señor, no me basta.
7: ¿Por qué?
5: Porque usted puede estar diciéndome una mentira.
7: Tú ves, eso es lo que me molesta a mí de los jueces. Lo desconfiados que son todos ustedes.
5: Tres Patines, acabe de decirme qué cosa fue lo que hizo el limpiabotas. Le pongo 180 días.
7: ¿Al limpiabotas?
5: No, a usted.
7: Ah, bueno, espérate. Lo que pasó fue que el limpiabotas guardó un sillón dentro de la joyería. Y encima del mostrador puso el cartelito que tenía colgado del sillón.
5: ¿Y qué tiene que ver que pusiera ese cartelito?
7: Mucho, chico, porque ese cartelito yo no sabía que era del limpiabotas. Yo creí que ese cartelito lo había puesto Nananina y Leocho allí, chico.
5: Y aunque así fuera, ¿qué importaba eso?
7: Mucho, chico, porque el cartelito por un lado decía así: bien limpios a 10 kilos. Y si el limpiabotas hubiera puesto el cartelito por ese lado, no hubiera habido problema. Pero lo malo fue que lo puso por el otro.
5: ¿Qué decía por el otro?
7: Pues por la otra parte decía: brillantes a 20 centavos.
5: ¿Brillantes a 20 centavos?
7: Sí, y ahí fue donde vino la confusión, porque Nananina se fue sin decirme el precio de la cosa que había allí, y en eso llegó un señor, me señaló un solitario que había en la videra y me preguntó: ¿cuánto vale ese brillante? Yo entonces miré por la tienda, vi el cartelito que decía brillante a 20 centavos, y le dije: una peseta nada más, caballero.
5: ¿Qué me cuenta? ¿Le dijo usted que el brillante valía una peseta?
7: Sí, el hombre se puso de lo más contento, no regateó ni nada.
5: Ah, no regateó.
7: No, lo que hizo fue que sacó la cartera, me dio un billete de 5 pesos y me dijo: póngase 2 docenas.
5: ¿Dos docenas?
7: Sí. Y oye, mi que conste, las 2 docenas se las envolví en un cartucho, le di su vuelto al hombre y como vino a ver gente a la media hora, muchacho, oye, se me llenó la tienda de machacos.
5: ¿Y siguió usted vendiendo brillantes a pesetas?
7: ¿Cómo no, chico? A mamita le vendí una sortija que era una belleza, chico.
5: Ah, ¿en una peseta también?
7: No, en un real nada más. Mamita le hice un 50% de descuento por tratarse de una persona de la familia.
5: Hágame el favor, entonces acabó usted con la joyería.
7: No, chico, la joyería sigue donde estaba. Eso sí, la mercancía que queda es muy poca. Alguna que otra cosita de fantasía nada más.
5: Me basta, escriba ahí, secretario.
3: Venga la sentencia.
5: En esa equivocación que sufrió al quedarse solo, me parece que hubo dolo, doblez y mala intención. Devuelva pues lo robado en ese joyericidio, o saldrá de aquí premiado con 10 años de presidio.
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0: Porfirio Cadena se fue alejando de la finca de los del Castillo, luego que sufrió aquella desilusión ante Rafaela, la mujer que había sido la novia de su juventud. Cualquiera que sea la suerte o el destino de un hombre, aún en el caso de que llegue a querer perdidamente a otra mujer, siempre tendrá entre las reliquias de sus recuerdos el de la muchachita que le enseñó a soñar con el primer amor de su inolvidable juventud. Esto le pasaba a Porfirio. No abrigaba hacia Rafaela las mejores intenciones. Él quería refugiarse en las viejas madrigueras de la sierra y había pensado llevarse con él a una mujer. Sus propósitos eran hacer creer a Rafaela que se iban a casar muy lejos, para vivir donde no fueran conocidos. Pero en realidad se la llevaría a la sierra y allá la tendría aunque fuera a la fuerza. Sin embargo, le había dolido la cruel respuesta de Rafaela. Sus palabras, pegando en el blanco vulnerable, le habían hecho daño.
1: Vale más irme al diablo. ¿Pues qué se cree esta Rafaela orgullosa?

se me pone, me la llevo a la fuerza. Pero no, ¿pa' qué? ¿Pa' que diga que le ruego? Ni que fuera tan chula. Valía más no haber llegado pa' nada a su casa. Ya me despedí de mi hermana María Jesús. Y ahora me largo lejos de estas tierras. Me preocupa nomás una cosa. El condenado Andrés Ausón. Ese desgraciado va a molestar a María Jesús cuando sepa que ya no estoy yo por aquí. Bueno, últimamente ya no es una chiquilla María Jesús. Que se cuide de él como Dios le dé licencia. Tengo que aprovechar la noche para avanzar para la estación de San Juan. Allá largo el caballo. Al cabo, a lo que me costó.

0: abuelita.
1: Esa misma noche, un instante después de que Porfirio Cadena se había alejado, alguien había penetrado en la casa de Rafaela del Castillo y había llegado hasta la pieza donde ella se encontraba. Nadie sabía a lo que había entrado el intruso, que estuvo en el interior brevemente para salir por donde había entrado.
0: ¡Rafaelita! ¡Ya vine, Rafaelita!
1: Doña Sóstenes, la señora que le ayudaba en los quehaceres domésticos a Rafaela y que se iba a dormir a su casa por las noches, regresaba muy temprano por la mañana. Ella le tocaba la puerta a su ama y la despertaba para que se levantara a abrirle. Pero esta mañana debería estar Rafaela profundamente dormida, porque ya tenía rato de estar llamando a doña Sóstenes sin recibir respuesta.
0: ¡Rafaelita! ¡Rafaelita! Se quedó dormida, Rafaelita. Y tiene cerrado con llave. Y puede que le haya puesto la aldaba por dentro. ¡Qué sueño de mujer! Se acostaría muy noche. ¡Rafaelita! ¡Rafaelita! ¡Soy yo, Rafaelita! Voy a ver la puerta del fondo, a ver si por allá me oye. A esto de vivir sola en una casa grande como esta, nunca me ha gustado para Rafaelita. Pero ni modo de quedarme, yo también tengo mi obligación. Está cerrado por dentro también. ¡Rafaelita! ¡Ábreme, Rafaelita! ¡Ábreme! ¿Pues qué le pasaría a esta muchacha? Tan fácil que es que le pegue a uno un dolor a medianoche. Ahí viene uno de a caballo. Es don Florencio Cavazos. Le hablaré para decirle lo que pasa. Y si no es nada, porque nomás se haya quedado dormida Rafaelita. Yo le hablo. ¡Buenos días, don Florencio!
2: Buenos días, ¿de qué hablas, doña Sóstenes?
0: Figúrese que ya hace rato que llegué y Rafaelita no me oye para abrirme. Le he estado tocando por aquí y por la puerta del frente, pero no me contesta. Pues la verdad es que ya me está entrando cuidado, don Florencio.
2: Y no se puede abrir por fuera, doña Sóstenes.
0: No, don Florencio. La persona que sale le da el tirón y queda cerrada la puerta. Ancina lo hice yo cuando salí anoche. Le di las buenas noches a Rafaelita, salí por la otra puerta que es igual a esta, le di el cerrón y me fui para casa. No quise molestar a Rafaelita entrando a verla porque tenía visita.
2: ¿Visita? ¿Y quién era la visita?
0: Porfirio Cadena. ¿Ya sabe usted que ese condenado anda por aquí ahora?
2: Sí.
0: ¡Rafaelita! ¡Rafaelita!
2: ¿Será posible que se la haya llevado Porfirio Cadena? Mira, mira allá arriba, doña Sóstenes. ¿Mm? Una ventana está abierta. ¡Antina estaba!
0: No, siempre están cerradas. Pero como quedan tan altas, a veces no puedo subirme para echarles el pasador.
2: Pues ahorita, ni para que ir a buscar alguna autoridad para que venga a ver lo que pasa. Andrés Sauzón es el encargado. Y resulta que allá anda cometiendo delitos él también. Y ni quien se preocupe decir que nosotros hemos nombrado otro encargado. Ya nadie quiere meterse en enredos. Mire, doña Sóstenes, yo me voy a encaramar para meterme por esa ventana abierta. Y le abro a usted esta puerta. No se mueva de aquí.
0: Sí, don Florencio.
2: Y por aquello que no pase nada y que nomás se haya quedado dormida Rafaelita, le voy a hablar cuando ya esté adentro. Usted no se vaya de aquí, doña Sóstenes.
0: No, señor.
1: Don Florencio Cavazos escaló la ventana alta y se dejó caer al interior de la casa. Todo estaba en silencio.
2: ¡Animal! ¡Me asustaste! ¡Señora Rafaelita! ¡Señora! ¡Señora! No. Ella no está aquí. Si tuviera, yo hubiera contestado. Nadie puede tener sueño tan pesado. Entre usted, doña Sóstenes. No hay nadie en esta casa, estoy seguro.
0: ¿Será posible que sea lo que usted dice? Que se haya ido con Porfirio Cadena. Pero siquiera me lo hubiera dicho a mí. O no me hubiera dicho que se iba con ese hombre. Pero sí que iba a estar fuera y que le cuidara su casa mientras.
2: Vamos a ver. Puede que haya dejado un recado por ahí.
0: También hay que pensar en que puede haberle dado un dolor entre la noche. ¿Quién puede darle auxilio aquí solita y su alma?
2: Es una mujer seria. No puedo creer que Porfirio Cadena la haya convencido que se fuera con él. Aunque Porfirio es un demonio y bueno para las faldas.
0: ¡Rafaelita! ¡Rafaelita! Este es su cuarto donde ella duerme.
2: Abra, si no tiene la llave. No creo que esté aquí. Yo hubiera contestado.
0: Tengo miedo, don Florencio. No sé por qué, pero...
2: A ver, deje que abra yo.
0: ¡Mire! ¡Está tirada en el piso! ¡Sangre! ¡Ah!
2: ¡Caray! ¡Muerta!
0: ¡Porfirio Cadena la mató! ¡Porfirio estaba con ella cuando yo me fui a mi casa! ¡Él la mató!
2: ¿A qué tal arma con que la mataron? Es un cuchillo ranchero.
0: Déjeme ver ese cuchillo y yo le digo si es de aquí de la casa.
2: No toque usted ese cuchillo, doña Sofía. Porque tenga juegas. Que lo mire primero la autoridad de la vía cuando venga. Vamos a mandar a avisar. No cabe duda que Porfirio Cadena la mató porque no se quiso ir con él.
0: ¡El juez!

0: Este cuchillo cachas prietas estaba tirado aquí en el suelo. Aquí mero, cerquitas del cuerpo. Que se lo diga a doña Sóstenes, señor juez de letras. No lo hemos tocado para nada, con el interés de que ustedes miren si tiene las huellas del criminal. Aunque parece que todos sabemos ya quién fue ese miserable encarnizado.
1: Permítame un papel o un lienzo cualquiera para envolver el cuchillo.
0: Tenga mi paño, señor juez de letras. Traigo otro.
1: Gracias. ¿Cuál es el nombre de usted, señora?
2: María Sóstenes Villanueva, señor juez.
1: Ya me ha dicho usted que se encargaba de los quehaceres domésticos en esta casa de la Oxisa durante el día y que por la noche se iba a dormir en la casa de usted. ¿Dónde vive usted?
2: Aquí cerquita, señor juez, en un ranchito que se llama Las Piedras, como una media legua de aquí.
1: Dígame lo que pasó anoche cuando usted abandonó esta casa para dirigirse a la suya.
2: Sí, señor juez, siempre me voy para casa después de la cena, y así la fue anoche. Luque, al levantar la cocina, me lavé las manos, agarré el tápalo y me afilé para la calle. Pero antes, como de costumbre, le fui a dar las buenas noches a la prove de Rafaelita. Que Dios tenga en su santa gloria.
1: Sí, sí, sí, sí.
2: No más que no entré aquí al cuarto donde estaba porque sabía que tenía visita y yo no quería molestarla.
1: ¿Cómo sabía usted que tenía visita? ¿Por las voces?
2: No, señor. Yo misma le abrí la puerta a la vecita cuando tocó. Yo estaba acabando de cenar cuando llamaron a la puerta y fui a abrir para que no se molestara Rafaelita.
1: ¿Quién era la visita?
2: Porfirio Cadena.
1: ¿Está segura de que era Porfirio Cadena?
2: Sí, señor.
1: ¿Conoce usted bien a Porfirio Cadena?
2: Sí, señor. ¿Desde qué era un muchacho?
1: ¿Qué le dijo Porfirio Cadena cuando le abrió?
2: Pues, nomás me hizo ansina con el brazo como para decirme que me hiciera un lado y dijo, voy a ver a Rafaelita. Se fue de gilo y yo me quedé cerrando la puerta. Luego me fui a acabar de cenar y a levantar la cocina a pirme.
1: ¿Hasta la cocina llegaban las voces de su ama y su visitante? ¿Los oía usted hablar?
2: Sí, señor, porque hablaban muy fuerte.
1: ¿Entendía usted lo que decían?
2: Pues, sí, señor. A mí no me cuadra oír lo que hablan las personas. Ni me importa, ¿verdad?
1: Sí, sí, sí.
2: Pero ellos hablaban fuerte y yo podía oír muy bien lo que decían.
1: Es muy importante esto, señora Villanueva. ¿Qué era lo que hablaban? Procure usted recordar algunas frases que haya escuchado bien, sin agregar nada. Lo que usted recuerde perfectamente.
2: Ah, pues, parece que Porfirio Cadena le pedía que se fuera con él, que la quería mucho y que se iba a casar muy lejos, en otras tierras. Pero Rafaelita le contestó que no se iba con él, que nunca se casaría con él, que se fuera y la dejara tranquila. Más o menos eso fue lo que hablaban.
1: ¿Alterados? ¿Enojados? ¿Hablaban enojados?
2: Pues sí, señor juez.
1: ¿Usted se fue a su casa y ellos se quedaron hablando?
2: No, Porfirio Cadena se fue primero que yo. Rafaelita quedó sola. Y fue entonces cuando yo le di las buenas noches desde afuera. ¡Ay, por fuerita, señor juez!
1: Aquí hay una cosa muy importante, señora Villanueva.
2: ¿Eh?
1: Usted dice que no entró a darle las buenas noches a su señora porque estaba con la visita y no quería molestarla. ¿Cómo estaba con la visita si dice que Porfirio Cadena ya se había marchado?
2: Se lo voy a decir, señor juez. Me dio mucha pena decirlo antes. Ya Porfirio Cadena se había ido, es verdad. Rafaelita estaba llorando.
1: Sí.
2: Yo lo oí sollozar. Uh-huh. Por eso no quise entrar a darle las buenas noches. Nomás desde ahí afuera le dije, ¡hasta mañana, Rafaelita! Y ella me dijo, ¡que le vaya bien!
1: Sí, sí, sí, sí.
2: O una cosa encina que no me acuerdo muy bien.
1: Sí.
2: Pero yo no quise decir hace rato que se quedó llorando cuando Porfirio Cadena se fue. Porque no fueran a pensar que la prove Rafaelita lloraba por un hombre tan malo como Porfirio.
1: Entonces Porfirio ya se había marchado y la señora Rafaela estaba sana y salva. ¿O cree usted que lloraba herida?
2: No, señor juez. Ella me dijo, ¡que le vaya bien, doña Sóstenes!
1: Sí, sí, sí, sí, sí.
2: Su voz tenía esa seña de cuando uno está llorando y quiere disimular.
1: Ah.
2: Pero no se quejaba como si estuviera herida, como usted dice. Si ha estado herida, pues me hubiera llamado para que le diera auxilio, ¿verdad?
0: Creo que sí. Además, señor juez de letras, la cuchillada que le dieron a la prove señora Rafaelita es de las que matan inmediatamente.
2: Sí.
0: Se lo digo porque yo la vi de cuando estaba muerta. ¡Ay! Ancina, allí, junto a la sangre.
2: Sí.
0: Y porque el doctor Marroquín, ahora que le examinó, Ancina lo dijo también.
1: Sí. Sí, hay esa circunstancia. Lo que quiere decir que no se puede afirmar que le haya dado muerte Porfirio Cadena, porque él se marchó y la señora estaba sana y salva, como lo dice la señora Villanueva. Entonces, no está claro que haya sido Porfirio Cadena el que la asesinó.
3: ¿Me permite una palabrita, señor juez de letras?

0: Sí, señor. Adelante.
1: Acércate, Andrés Sauzón. Este hombre debería estar en Chirona, señor juez de letras.
2: Vengo para cumplir con mi deber. Soy el encargado. Ay, ahorita me han quitado el cargo. Si tengo cuentas con la justicia, estoy dispuesto a responder a la hora que se me diga. Pero me acaban de avisar de este asesinato que cometió Porfirio Cadena. Y pues vengo a ponerme a las órdenes del señor juez de letras para agarrar ese bandido. Busco gente, señor juez. Porfirio Cadena va a caballo con rumbo de San Juan. Usted me dirá.
0: Usted acaba de oír que no se puede acusar a Porfirio Cadena de este delito. La testigo que tenemos aquí, la señora Villanueva, está segura de que Porfirio se había marchado ya cuando su ama fue asesinada.
2: Señor juez de letras, usted es nuevo en esta región, pero se necesita no conocer a Porfirio Cadena para no adivinar cómo hizo las cosas, para despistar, porque es águila. No estaba abierta una de las ventanillas de arriba, señor don Florencio.
1: Sí.
2: Pues, ¿qué le buscan, señor juez de letras? Porfirio se dio cuenta de que aquí estaba doña Sóstenes. Y entonces se despidió y se fue. O hizo como que se iba. Pero apenas se agiló doña Sóstenes para su casa. Porfirio se encaramó a la ventanilla de arriba. Se dejó caer al piso. Y se fue hasta la pieza donde estaba la señora Rafaelita y la mató. Eso está tan claro como la luz del sol, señor juez de letras.
0: Habrá que investigarlo.
1: Pase. ¿Quién sabe si se halla encina como dice Andrés Sauzón, señor juez de letras?
2: Nomás dígame una cosa. ¿Quién iba a matar a una señora tan buena y tan fina como la señora Rafaelita? ¿Quién tenía motivos para matarla? ¿Nomás Porfirio Cadena? ¿Porque quería que fuera suya? ¿Porque quería llevársela con él? Y la señora era honrada y no quiso seguirlo. No conocemos lo matón que es Porfirio Cadena. Con toda seguridad que le dijo, no te vas conmigo. Pues si no eres pa' mí, no eres pa' Naiden. Y tómala, que le metió el cuchillo.
0: ¿Usted acaba de llegar?
2: Sí, señor.
0: Entonces, ¿cómo sabe que la mataron con un cuchillo?
2: Porque me lo platicaron.
0: ¿Dónde está su cuchillo de monte, señor Sauzón? Veo solo la funda junto a su bota del lado derecho.
2: Ya hace tiempo que no cargo el cuchillo, porque lo perdí cuando galopeaba en mi caballo, señor juez de letras.
3: ¡Señor juez!
0: Adelante, señora.
3: Andan diciendo que fue mi hermano Porfirio el que mató a Rafaelita. Eso no puede ser, señor juez. Mi hermano Porfirio quería a Rafaelita. Mi hermano estaba enamorado desde que eran jovencitos. ¿Cómo lo iba a matar? ¿Para qué la quería muerta? No es verdad que lo haya hecho mi hermano Porfirio, señor juez.
2: Me busco gente para ir a alcanzar a Porfirio, señor juez de letras. O me van a encerrar en Chirona. Estoy a sus órdenes.
1: Andrés Sauzón, como se lo acabo de decir, señor juez, debería estar encerrado. No puede ser el encargado porque es otro bandido que debe muchas.
2: ¿En qué quedamos, señor juez de letras?
0: Usted queda preso, Andrés Sauzón. Reúna usted a los rancheros, señor Cavazos, y detengan a Porfirio Cadena a como dé lugar.
1: Sí, señor.
3: Mi hermano no fue. Yo estoy segura que mi hermano Porfirio no fue.
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5: Es la 1:35.

0: Porfirio Cadena se fue alejando de la finca de los del Castillo, luego que sufrió aquella desilusión ante Rafaela, la mujer que había sido la novia de su juventud. Cualquiera que sea la suerte o el destino de un hombre, aún en el caso de que llegue a querer perdidamente a otra mujer, siempre tendrá entre las reliquias de sus recuerdos el de la muchachita que le enseñó a soñar con el primer amor de su inolvidable juventud. Esto le pasaba a Porfirio. No abrigaba hacia Rafaela las mejores intenciones. Él quería refugiarse en las viejas madrigueras de la sierra y había pensado llevarse con él a una mujer. Sus propósitos eran hacer creer a Rafaela que se iban a casar muy lejos, para vivir donde no fueran conocidos. Pero en realidad se la llevaría a la sierra y allá la tendría aunque fuera a la fuerza. Sin embargo, le había dolido la cruel respuesta de Rafaela. Sus palabras, pegando en el blanco vulnerable, le habían hecho daño.
1: Vale más irme al diablo. ¿Pues qué se cree esta Rafaela orgullosa? Si se me pone, me la llevo a la fuerza. Pero no, ¿pa' qué? ¿Pa' que diga que le ruego? Ni que fuera tan chula. Valía más no haber llegado pa' nada a su casa. Ya me despedí de mi hermana María Jesús y ahora me largo lejos de estas tierras. Me preocupa nomás una cosa. El condenado Andrés Ausón, ese desgraciado, va a molestar a María Jesús cuando sepa que ya no estoy yo por aquí. Bueno, últimamente ya no es una chiquilla María Jesús. Que se cuide de él como Dios le dé licencia. Tengo que aprovechar la noche para avanzar para la estación de San Juan. Allá largo el caballo. Al cabo, a lo que me costó.

0: bailita.
1: Esa misma noche, un instante después de que Porfirio Cadena se había alejado, alguien había penetrado en la casa de Rafaela del Castillo y había llegado hasta la pieza donde ella se encontraba. Nadie sabía lo que había entrado el intruso, que estuvo en el interior brevemente para salir por donde había entrado.
0: ¡Rafaelita! ¡Ya vine, Rafaelita!
1: Doña Sóstenes, la señora que le ayudaba en los quehaceres domésticos a Rafaela y que se iba a dormir a su casa por las noches, regresaba muy temprano por la mañana. Ella le tocaba la puerta a su ama y la despertaba para que se levantara a abrirle. Pero esta mañana debería estar Rafaela profundamente dormida, porque ya tenía rato de estar llamando a doña Sóstenes sin recibir respuesta.
0: ¡Rafaelita! ¡Rafaelita! Se quedó dormida, Rafaelita. Y tiene cerrado con llave. Y puede que le haya puesto la lava por dentro. ¡Qué sueño de mujer! Se acostaría muy noche. ¡Rafaelita! ¡Rafaelita! ¡Soy yo, Rafaelita! Voy a ver la puerta del fondo, a ver si por allá me oye. A esto de vivir sola en una casa grande como esta, nunca me ha gustado para Rafaelita. Pero ni modo de quedarme. Yo también tengo mi obligación. Está cerrado por dentro también. ¡Rafaelita! ¡Ábreme, Rafaelita! ¡Ábreme! ¿Os qué le pasaría a esta muchacha? Tan fácil que es que le pegue a uno un dolor a medianoche. Ahí viene uno de a caballo. Es don Florencio Cavazos. Le hablaré para decirle lo que pasa. Y si no es nada, porque nomás se haya quedado dormida Rafaelita. Yo le hablo. ¡Buenos días, don Florencio!
2: Buenos días, ¿de qué hablas, doña Sóstenes?
0: Figúrese que ya hace rato que llegué y Rafaelita no me oye para abrirme. Le he estado tocando por aquí y por la puerta del frente, pero no me contesta. Pues la verdad es que ya me está entrando cuidado, don Florencio.
2: Y no se puede abrir por fuera, doña Sóstenes.
0: No, don Florencio. La persona que sale le da el tirón y queda cerrada la puerta. Ancina lo hice yo cuando salí anoche. Le di las buenas noches a Rafaelita, salí por la otra puerta que es igual a esta, le di el cerrón y me fui para casa. No quise molestar a Rafaelita entrando a verla porque tenía visita.
2: ¿Visita? ¿Y quién era la visita?
0: Porfirio Cadena. ¿Ya sabe usted que ese condenado anda por aquí ahora?
2: Sí.
0: ¡Rafaelita! ¡Rafaelita!
2: ¿Será posible que se la haya llevado Porfirio Cadena? Mira, mira allá arriba, doña Sóstenes. ¿Mm? Una ventana está abierta. ¿Antes
0: no
2: estaba?
0: No, siempre están cerradas. Pero como quedan tan altas, a veces no puedo subirme para echarles el pasador.
2: Pues ahorita, ni para que ir a buscar alguna autoridad para que venga a ver lo que pasa. Andrés Sauzón es el encargado. Y resulta que ahí anda cometiendo delitos él también. Y ni quien se preocupe decir que nosotros hemos nombrado otro encargado. Ya nadie quiere meterse en enredos. Mire, doña Sóstenes. Yo me voy a encaramar para meterme por esa ventana abierta. Y le abro a usted esta puerta. No se mueva de aquí.
0: Sí, don Florencio.

0: ¿Y por qué o que no pase nada y que nomás se haya quedado dormida Rafaelita? Le voy a hablar cuando ya está adentro. Usted no se vaya de aquí, doña Sol.
1: No, señor.
2: Don Florencio Cavazos escaló la ventana alta y se dejó caer al interior de la casa. Todo estaba en silencio.
0: ¡Animal! ¡Me asustaste! ¡Señora Rafaelita! ¡Señora! ¡Señora! No, ella no está aquí. Si tuviera, yo hubiera contestado. Nadie puede tener sueño tan pesado. Entre usted, doña Sóstenes. No hay nadie en esta casa, estoy seguro.
1: ¿Será posible que sea lo que usted dice? ¿Que se haya ido con Porfirio Cadena? Pero siquiera me lo hubiera dicho a mí. O no me hubiera dicho que se iba con ese hombre. Pero sí que iba a estar fuera y que le cuidara su casa mientras.
0: Vamos a ver. Puede que haya dejado un recado por ahí.
1: También hay que pensar en que puede haberle dado un dolor entre la noche. ¿Quién puede darle auxilio aquí solita y su alma?
0: Es una mujer seria. No puedo creer que Porfirio Cadena la haya convencido que se fuera con él. Aunque Porfirio es un demonio y bueno para las faldas.
1: ¡Rafaelita! ¡Rafaelita! Este es su cuarto donde ella duerme.
0: Abra, si no tiene la llave. No creo que esté aquí. Yo hubiera contestado.
1: Tengo miedo, don Florencio. No sé por qué, pero...
0: A ver, deje que abra yo.
1: ¡Mire! ¡Está tirada en el piso! ¡Sangre! ¡Ah!
0: ¡Oh! ¡Caray! ¡Muerta!
1: ¡Porfirio Cadena la mató! ¡Porfirio estaba con ella cuando yo me fui a mi casa! ¡Él la mató! ¡Él la mató!
0: Aquí está el arma con que la mataron. Es un cuchillo ranchero.
1: Déjeme ver ese cuchillo y yo le digo si es de aquí de la casa.
0: No toque usted ese cuchillo, doña Sóstenes. Porque tenga juegas. Que lo mire primero la autoridad de la vía cuando venga. Vamos a mandar a avisar. No cabe duda que Porfirio Cadena la mató porque no se quiso huir con él.
1: ¡Él fue! ¡Él fue!

0: Este cuchillo cachas pretas estaba tirado aquí en el suelo. Aquí mero, cerquitas del cuerpo. Que se lo diga a doña Sóstenes, señor juez de letras. No lo hemos tocado para nada, con el interés de que ustedes miren si tiene las huellas del criminal. Aunque parece que todos sabemos ya quién fue ese miserable encarnizado.
1: Permítanme un papel o un lienzo cualquiera para envolver el cuchillo.
0: Tenga mi paño, señor juez de letras. Traigo otro.
1: Gracias. ¿Cuál es el nombre de usted, señora?
2: María Sóstenes Villanueva, señor juez.
1: Ya me ha dicho usted que se encargaba de los quehaceres domésticos en esta casa de la Oxisa durante el día y que por la noche se iba a dormir en la casa de usted. ¿Dónde vive usted?
2: Aquí cerquita, señor juez, en un ranchito que se llama Las Piedras, como una media legua de aquí.
1: Dígame lo que pasó anoche cuando usted abandonó esta casa para dirigirse a la suya.
2: Sí, señor juez, siempre me voy para casa después de la cena, y así la fue anoche. Luego que, al levantar la cocina, me lavé las manos, agarré el tápalo y me agilé para la calle. Pero antes, como de costumbre, le fui a dar las buenas noches a la prove de Rafaelita. Que Dios tenga en su santa gloria.
1: Sí.
2: No más que no entré aquí al cuarto donde estaba, porque sabía que tenía visita y yo no quería molestarla.
1: ¿Cómo sabía usted que tenía visita? ¿Por las voces?
2: No, señor. Yo misma le abrí la puerta a la vecita cuando tocó. Yo estaba acabando de cenar cuando llamaron a la puerta y fui a abrir para que no se molestara Rafaelita.
1: ¿Quién era la visita?
2: Porfirio Cadena.
1: ¿Estás segura de que era Porfirio Cadena?
2: Sí, señor.
1: ¿Conoce usted bien a Porfirio Cadena?
2: Sí, señor. ¿Desde que era un muchacho?
1: ¿Qué le dijo Porfirio Cadena cuando le abrió?
2: Pues nomás me hizo ancina con el brazo como para decirme que me hiciera un lado y dijo, voy a ver a Rafaelita. Se fue de gilo y yo me quedé cerrando la puerta. Luego me fui a acabar de cenar y a levantar la cocina a pirme.
1: ¿Hasta la cocina llegaban las voces de su ama y su visitante? ¿Los oía usted hablar?
2: Sí, señor, porque hablaban muy fuerte.
1: ¿Entendía usted lo que decían?
2: Pues, sí, señor. A mí no me cuadra oír lo que hablan las personas. Ni me importa, ¿verdad?
1: Sí.
2: Pero ellos hablaban fuerte y yo podía oír muy bien lo que decían.
1: Es muy importante esto, señora Villanueva. ¿Qué era lo que hablaban? Procure usted recordar algunas frases que haya escuchado bien, sin agregar nada. Lo que usted recuerde perfectamente.
2: Pues, parece que Porfirio Cadena le pedía que se fuera con él, que la quería mucho y que se iba a casar muy lejos, en otras tierras. Pero Rafaelita le contestó que no se iba con él, que nunca se casaría con él, que se fuera y la dejara tranquila. Más o menos eso fue lo que hablaban.
1: ¿Alterados? ¿Enojados? ¿Hablaban enojados?
2: Pues sí, señor juez.
1: ¿Usted se fue a su casa y ellos se quedaron hablando?
2: No, Porfirio Cadena se fue primero que yo. Rafaelita quedó sola. Y fue entonces cuando yo le di las buenas noches desde afuera. ¡Ay, por fuerita, señor juez!
1: Aquí hay una cosa muy importante, señora Villanueva. Usted dice que no entró a darle las buenas noches a su señora porque estaba con la visita y no quería molestarla. ¿Cómo estaba con la visita si dice que Porfirio Cadena ya se había marchado?
2: Se lo voy a decir, señor juez. Me dio mucha pena decirlo antes. Ya Porfirio Cadena se había ido, es verdad. Rafaelita estaba llorando.
1: Sí.
2: Yo lo hice sollozar. Uh-huh. Por eso no quise entrar a darle las buenas noches. Nomás desde ahí afuera le dije, ¡hasta mañana, Rafaelita! Y ella me dijo, ¡que le vaya bien!
1: Sí.
2: O una cosa encina que no me acuerdo muy bien.
1: Sí.
2: Pero yo no quise decir hace rato que se quedó llorando cuando Porfirio Cadena se fue. Porque no fueran a pensar que la prove Rafaelita lloraba por un hombre tan malo como Porfirio.
1: Entonces, Porfirio ya se había marchado y la señora Rafaela estaba sana y salva. ¿O cree usted que lloraba herida?
2: No, señor juez. Ella me dijo, ¡que le vaya bien, doña Sóstenes!
1: Sí.
2: Su voz tenía esa seña de cuando uno está llorando y quiere disimular.
1: Ah.
2: Pero no se quejaba como si estuviera herida, como usted dice. Si ha estado herida, pues me hubiera llamado para que le diera auxilio, ¿verdad?
0: Creo que sí. Además, señor juez de letras, la cuchillada que le dieron a la prove señora Rafaelita es de las que matan inmediatamente.
2: Sí.
0: Se lo digo, porque yo la vi de cuando estaba muerta. ¡Ay! Ancina, allí, junta la sangre.
2: Sí.
0: Y porque el doctor Marroquín, ahora que le examinó, Ancina lo dijo también.
1: Sí, hay esa circunstancia. Lo que quiere decir que no se puede afirmar que le haya dado muerte Porfirio Cadena, porque él se marchó y la señora estaba sana y salva, como lo dice la señora Villanueva. Entonces, no está claro que haya sido Porfirio Cadena el que la asesinó.
3: ¿Me permite una palabrita, señor juez de letras?

0: Sí, señor. Adelante.
1: Acércate, Andrés Sapsón. Este hombre debería estar en Chirona, señor juez de letras.
2: Vengo para cumplir con mi deber. Soy el encargado. Ay, ahorita me han quitado el cargo. Si tengo cuentas con la justicia, estoy dispuesto a responder a la hora que se me diga. Pero me acaban de avisar de este asesinato que cometió Porfirio Cadena. Y pues vengo a ponerme a las órdenes del señor juez de letras para agarrar ese bandido. Busco gente, señor juez. Porfirio Cadena va a caballo con rumbo de San Juan. Usted me dirá.
0: Usted acaba de oír que no se puede acusar a Porfirio Cadena de este delito. La testigo que tenemos aquí, la señora Villanueva, está segura de que Porfirio se había marchado ya cuando su ama fue asesinada.
2: Señor juez de letras, usted es nuevo en esta región, pero se necesita no conocer a Porfirio Cadena para no adivinar cómo hizo las cosas, para despistar, porque es águila.

0: Más Porfirio Cadena, porque quería que fuera suya, porque quería llevársela con él. Y la señora era honrada y no quiso seguirlo. No conocemos lo matón que es Porfirio Cadena. Con toda seguridad que le dijo, no te vas conmigo. Pues si no eres pa' mí, no eres pa' Naiden. Y tómala, que le metió el cuchillo.
1: ¿Usted acaba de llegar?
0: Sí, señor.
1: Entonces, ¿cómo sabe que la mataron con un cuchillo?
0: Porque me lo platicaron.
1: ¿Dónde está su cuchillo de monte, señor Sauzón? Veo solo la funda junto a su bota del lado derecho.
0: Ya hace tiempo que no cargo el cuchillo, porque lo perdí cuando galopeaba en mi caballo, señor juez de letras.
2: ¡Señor juez!
1: Adelante, señora.
2: Andan diciendo que fue mi hermano Porfirio, el que mató a Rafaelita. Eso no puede ser, señor juez. Mi hermano Porfirio quería a Rafaelita. Mi hermano estaba enamorado de ella desde que eran jovencitos. ¿Cómo lo iba a matar? ¿Para qué la quería muerta? No es verdad que lo haya hecho mi hermano Porfirio, señor juez.
0: Y busco gente para ir a alcanzar a Porfirio, señor juez de letras. O me van a encerrar en Chirona. Estoy a sus órdenes.
3: Andrés Sauzón, como se lo acabo de decir, señor juez, debería estar encerrado. No puede ser el encargado porque es otro bandido que debe muchas.
0: ¿En qué quedamos, señor juez de letras?
1: Usted queda preso, Andrés Sauzón. Reúna usted a los rancheros, señor Cavazos, y detengan a Porfirio Cadena a como dé lugar.
3: ¡Sí, señor!
2: ¡Mi hermano no fue! ¡Yo estoy segura que mi hermano Porfirio no fue!
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0: Son las 2:00.
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0: Miguel Bosé.
1: Son las 2 y 11 minutos.
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0: Son las 2:15.
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0: Son las 2:19.
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0: Son las 2:31.
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0: Son las 2:50.
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0: Son las 2:53 minutos.
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0: Son las 3:00.
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0: Son las 3:03.
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0: Son las 3 y 18 minutos.
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0: Son las 3 y 31 minutos.
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0: Son las 3:46.
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0: Son las 3 y 50 minutos.
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0: Son las 3 y 57 minutos.
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0: Son las 4:06.
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0: Son las 4 y 12 minutos.
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0: Son las 4 y 16 minutos.
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0: Son las 4 y 19 minutos.
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0: Son las 4 y 26 minutos.
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0: Son las 4:32.
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Son las 4 y 45 minutos. 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

0: Son las 4:51.
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0: Son las 4:55.
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0: Son las 4:58.
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0: Son las 5 y 13 minutos.
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0: Son las 5 y 19 minutos.
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0: Son las 5 y 24 minutos.
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1: Son las 5:32.
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0: Son las 5 y 38 minutos.
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Son las 5 y 43 minutos. 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

Son las 5 y 58 minutos. 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